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Muy buenos días a todos, saludos y bienvenidos a tu programa Despertador Día a Día con María Jiménez. Otro día más a través de las ondas de Radio Pomar, mi único deseo es, pues nada, colarme donde sea que estés, en casita, en el coche, trabajando, para regalarte un soplo de aire fresco desde esta tu emisora. Nos esperan 5 horas de buena música. Desde las 8 hasta las 13 horas, estamos de lunes a viernes. 5 horas repletas, como hemos dicho, de buena música, actualidad, entrevistas y también una buena dosis de sonrisas.

0: Bueno.
1: También me apetece que sepas que el programa no lo hago yo sola, lo hacemos juntos.
0: Sí, sí,
1: juntos. Te espero al otro lado del teléfono, 93-465-7776, 93-465-7776, o también a través del WhatsApp de la radio, 630-72-7670, 630-72-7670. Envía un mensaje, pide tu canción, felicita a alguien. ¿Quién te habla? Encantadísima como siempre y feliz de acompañarte como siempre. Claro, tu amiga María Jiménez. Gracias un día más por estar ahí de nuevo. Sube el volumen de tu transistor que arrancamos. ¿Qué día es hoy? Pues mira, hoy es martes y 13. Sí, sí, martes y 13. 13 de octubre. Tenemos en el exterior de nuestros estudios una temperatura de 21 grados centígrados. Está nubladito. La máxima de hoy será de 24 y la mínima será de 16 grados. Si naciste un 13 de octubre, feliz cumpleaños, Libra. Que tengas un maravilloso día y que cumplas muchísimos más. Y hoy se celebra San Eduardo, Celedonia, Marcial, Teófilo, Venancio y Carpo. Pues si conoces a alguno de ellos, felicítale, porque hoy es su onomástica. Y hoy, 13 de octubre, se celebra el año, el día, no, el día, en el año nuestro, en el 2026... El año mundial de la trombosis, siendo un evento con una cobertura mediática mundial. ¿Y qué pasó un día como hoy? Muchas, muchas, muchas cosas. En 1843, la reina Isabel II establece el rojo y amarillo como bandera de España al decretar que las escarapelas de todos los cuerpos del ejército tengan esos colores, el ejército español, me refiero. En 1884, el meridiano de Greenwich es adoptado como referencia en una conferencia internacional celebrada en Washington, auspiciada por el presidente de los Estados Unidos. En 1934, las tropas gubernamentales ocupan la ciudad de Oviedo y ponen fin a la Revolución de Asturias. En 1972, un avión en el que viajan 45 personas, entre ellas los miembros del equipo de rugby uruguayo Old Christian Club, se estrella en los Andes. Durante dos meses, los supervivientes se alimentaron de restos humanos para sobrevivir. En 1992, un Concorde francés da la vuelta al mundo en 32 horas y 49 minutos, estableciendo un nuevo récord de aviación. 2008, el economista estadounidense Paul Krugman obtiene el Premio Nobel de Economía. 2010, finaliza la operación de rescate de los 33 mineros atrapados durante 70 días desde el 5 de agosto en el yacimiento de la mina San José en el norte de Chile. Y en el año 2015, el grupo terrorista Estado Islámico insta a los musulmanes a la guerra santa contra Rusia y Estados Unidos. 2016, la Academia Sueca otorga a Bob Dylan el Premio Nobel de Literatura. 2017, comienza una ola de incendios forestales que dura hasta el 19 en Galicia. 4 fallecidos y más de 35.000 hectáreas calcinadas, Castilla y León y Asturias. ¿Y quién nació un día como hoy? En 1925 nació Margaret Thatcher, política británica. 1930, Paquita Rico, actriz y cantante española. 1934, Nana Mouskouri, cantante griega. 1941, Paul Simon, cantante estadounidense. 1946, Diego Galán, escritor, crítico e historiador cinematográfico. En 1985, Jennifer Jessica Martínez Fernández, cantante española, su nombre artístico, India Martínez. ¿Y quién nos dejaba un día como hoy? En 1991, Agustín Rodríguez Sahagún, político español. En 2005 nos dejaba Julio Nieves Borrego, abogado y político español. En 2008, Guillaume Depardieu, actor francés. En el año 2012 nos dejaba Juan de Dios Pareja Obregón, escritor, compositor y ex matador de toros español. En 2015 Manuel Miserat y Codina, político español. 2016 Darío Fo, dramaturgo italiano, premio Nobel de Literatura de 1997. Y en 2018 nos dejaba Jim Taylor, jugador de fútbol americano. Y hasta aquí cositas que pasaron un día como hoy. Pasaron muchísimas más, pero nosotros las aparcamos. Y arrancamos con música. Y hoy arrancamos con Dani Martín. Y antes que ver el sol, que hoy no sé si va a salir, si lo vamos a ver o no, pero nosotros estamos aquí para darle sol a tus días, para darle luz, para darle ese poquito que falta, ¿no? Cuando no hay luz, cuando no sale el sol. Venga, que va a salir. Más tarde, pero va a salir el solecito, claro que va a salir. Y además, ¿me acompañas? Estás en sintonía de Radio Pomar en el 101.2 de tu FM. Ya sabes que te acompaña tu amiga María Jiménez, encantadísima. Hoy martes y 13, enviamos un achuchón a todas las personas que están enfermas, que nos escuchan desde la camita de un hospital o simplemente que nos escuchan desde casita, recuperándose de cualquier dolencia. Y ahora sí, venga, que arrancamos. Sube el volumen de tu transistor, pero bueno, no mucho porque hay gente que duerme. Venga.
0: Antes que ver el sol, prefiero escuchar tu voz.
1: Venga, Somi, al mal tiempo, buena cara, ¿eh? Pero muy nublado, pero el sol va a salir. No digamos que no, que va a salir. La temperatura es buena, ¿eh? 21 grados centígrados. Saludos a todos los que estáis diciendo cositas a través del WhatsApp de la radio. Por aquí está, hoy no sois muchos tampoco, estáis como un poco plof porque hoy es martes con sabor a lunes. Está por aquí Mario, que dice buenos días, María. Buenos días, Mario. Pastora nos dice buenos días. Buenos días, Pastora. Hola, David. Y por aquí también está Rosalía.

0: Bon dia, Quimeta. Com estàs, Quimeta? Estàs bé?
1: Antes que ver el sol.
0: Nos dice Rosalía que por allí, en Benicarló, dice por aquí, ahora un poco nublado. Pues aquí el móvil nos dice muy, muy, muy nublado.

Venga, marcha para el cuerpo, ese cuerpo serrano que sabe que es martes, pero con sabor a lunes. ¿Cómo ha ido el fin de semana largo? ¿Ha ido bien? Bueno, nosotros aquí estábamos ayer, estábamos aquí en la radio. Estuvimos hasta la 1, hasta las 13 horas.

Venga, puedes pedir tu canción. Para mí será un placer. Pide tu canción, felicita, la que tú quieras. 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

Y tenemos por aquí ya más mensajes. Tenemos a Pepi de San Mori, que está de vuelta. Dice, buenos días, ¿me podrías poner una canción de Rocío Dúrcal? Hoy lo vi pasar para la Maica, Rosa, Ana, ni... Y para ti un beso y un abrazo. Ah, vale, luego rectifica, pobre. Y para ti un beso y un abrazo. Hasta mañana, guapa. Hasta mañana, preciosa. Aquí tienes este. Hoy lo vi pasar. Ella es Rocío Dúrcal, para Pepi de San Mori.

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2: Y tenemos por aquí un mensaje de voz que nos envían a través del WhatsApp de la radio. Vamos a ver qué hemos Bueno, mira, vamos a poner una canción y después vamos a por la petición, porque aquí nos falta un cable. ¿Dónde está ese cable?

0: Bueno, no te escucho. Omar, es que te has quedado como mudo. No te escucho nada. A ver qué pasa aquí. En fin, a ver. Ahora sí, ya verás. Es que no se escucha. Ah, bueno, espera. Ahora sí. A ver, ahora. A ver, técnico, ayúdame.
1: Hola, María. Mira, empezamos la semana, ya se me han acabado las vacaciones. Piso pintado, todo ok. Todo lo que tiene que arreglar, arreglado. Soy un máquina. Lo siento, pero es que soy un máquina. Toda la semana con la mujer y no se me ha quejado en ningún momento. Con lo que se queja ya de mí. Todo arreglado. Pero se echa de menos. Entonces voy a pedir... Mira, voy a pedir la canción que tiene Isabel Pantoja con el Divo. Donde el corazón me lleve.
0: Venga.
1: Que poco se habla de este tema. Que el Divo solo ha hecho duetos con Celine Dion, Barbara Streisand.
0: Sí.
1: Cantantes de este nivel. Sí. Así que en España tenemos una... de este nivel y no lo valoramos, ¿vale?
0: ¿Vale?
1: Así que a ver si la puedes poner, María.
0: Vale,
1: y nada,
0: venga,
1: que disfrutes tú y todos los oyentes, espero, ¿vale?
0: Vale.
1: Omar de Sabadell, un abrazo.
0: Omar de Sabadell, otro abrazo para ti. Aquí tienes tu canción, Donde el corazón me lleve, Isabel Pantoja con Il Divo. Vamos a escucharla.

Bueno, ya sabéis que tenemos por delante casi 5 horas, esas horas maravillosas para compartir, aunque hoy sea martes y nos toque trabajar. La actitud lo es todo y este va a ser un día magnífico. Digo yo que siempre hay motivos para sonreír, momentos mágicos para vivir y sobre todo mucha buena música para acompañarnos. Así que deja de la superstición del martes y 13 a un lado, sube el volumen y disfruta de la vida, que para eso estamos aquí. Venga, vamos allá. Una rosa es una rosa.

0: fuera. Y tenemos por aquí mensaje de Maribel de Hospitales. Buenos días, Maribel.
1: Buenos días, María. Está nubladito, ¿eh?
0: Sí.
1: Aquí en Vallirana está nubladito. Uh-huh. Bueno, me estoy tomando mi cafelito, ahora uh-huh. me arreglo y me bajo para Hospitalet.
0: Muy bien.
1: Bueno, al decirte Hospitalet, ya sabes quién soy.
0: Claro,
1: Maribel.
0: Claro.
1: Bueno, un besito fuerte y a ver si me puedes poner una canción de Demi Rusos. ¿Vale?
0: Vale.
1: Gracias. Un abrazo para todo el mundo que escucha la radio como yo. Y gracias por estar ahí como todos los días. Buen comienzo de semana. Besitos.
0: Igualmente, Maribel de Hospitalet, y aquí tienes estas mañanas de terciopelo de Demi Rusos. Que tengas un bonito día.

Piensa en mí, Lorenzo Santa María. Y tenemos más mensajes. Tenemos aquí un mensaje que nos envía. A ver, ahora aquí es. Es José Francisco, que dice: buenos días, María. Para ti, para todos los que escuchan Radio Pomar, ¿me podrías poner Hoy tengo ganas de ti, de Miguel Gallardo? Muchas gracias. Pues nada, gracias a ti. Que tengas un bonito día. Y venga, que te recuperes pronto, ¿eh? Muy pronto. Él es Miguel Gallardo.

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0: Bueno, hoy tengo muchísima música preparada y ahora nos vamos a con Noah y Miguel Bosé. Con La vida es bella, porque en realidad la vida es bella.

0: De nada, no.
1: Y tenemos por aquí una canción que nos trae el rey de la rumba catalana. Él es Peret, gitana hechicera. 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

Bueno, pues este chacacha del tren viene porque ayer por la tarde un incendio en la cabina de cola de un tren AVE de la serie 100 de Renfe provocó la suspensión total de la circulación de la línea de alta velocidad entre Madrid y Barcelona. El incidente ocurrió alrededor de las 16:05 horas a la altura del municipio de Ricla, Zaragoza, en un tren que había partido de Madrid Puerta de Atocha en dirección a Figueras. Afortunadamente, los 283 viajeros que iban a bordo fueron evacuados de manera segura y no se registraron daños personales. Los pasajeros atrapados en el trayecto sufrieron las demoras más severas, acumulando hasta 9 horas de retraso para llegar a sus destinos. La circulación estuvo completamente parada desde las 16:05 hasta cerca de las 9 de la noche, cuando se logró abrir paso de forma paulatina. Los pasajeros del tren afectado tuvieron que esperar varias horas en un terraplén seguro hasta que fueron trasladados a pie a un punto de acceso para continuar el trayecto en autobuses habilitados. Otros viajeros atrapados en estaciones optaron por regresar en taxi o autobuses de línea ante el colapso. El servicio se ha reanudado, pero la jornada se ha iniciado pues con demoras y suspensiones. Bueno, pues para todas las personas que han sufrido este contratiempo, digámosle así, entre comillas, nos alegramos que estén bien, aunque igual hoy no han llegado a su sitio de trabajo a su hora, pero es lo que hay. Ay, el chacachá del tren.

Bueno, tenemos por aquí más música. Tenemos una canción que nos trae, bueno, la fiesta. Esta vitamina, ¿sabéis para qué es? Venga, para que cojas energía. Molta energía. Venga, venga, venga, venga.

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0: Las 9:27 minutos, una horita menos en las Islas Canarias, como me gusta decir eso, ¿eh? Bueno, pues este tema, Contigo Aprendí, él es Lorenzo González, es para Antonio del Carmelo. Antonio, espero que te encuentres súper, súper bien.

Y tenemos otra canción, un tema que nos pide, bueno, que nos pide, a ver, qué nos sale. Es que, a ver, cuando nos equivocamos en una letra, se va todo al garete. Entonces quería poner esta, ahora sí. Esos ojitos negros, esta es para María de Bufalá. Y también María de Bufalá, espero que estés divina de la muerte, que estés divina. Un besazo.

0: Por aquí tenemos a Maciel con este Eres. ¿Os acordáis de esta canción? Madre mía, cuántos años.
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0: Bueno, pues esta canción es ni más ni menos que del año 1981. Ha llovido, ¿eh? Parece que los 80 fueron ayer, pero no.

0: Bueno, qué canción más bonita, ¿eh? Recuerdos, recuerdos, es Rafael. Yo no sé si lo habéis visto, pues que estuvo en Lima y bueno, pues se le nota que está pachuchillo, ¿eh?
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Bueno, aquí tenemos al grupo Bravo con la canción Lady Lady, un tema que fue lanzado en el año 1984, que nos representó en el Festival de Eurovisión, en el Festival de la Canción de Eurovisión, en este año pues, celebrado en Luxemburgo. Se llevaron una tercera posición, consiguieron una espectacular tercera posición con cientos.

Y por aquí tenemos este Penélope de Joan Manuel Serrat. Mira que estoy esperando tu mensaje al 630-70.

0: Bueno, pues tenemos petición musical de María Vilches, que está en la residencia de Can Roca y Pi, que ayer pues mandó a Lourdes a que viniera a por participaciones de lotería para ella. Y bueno, mira lo que me dice, vamos a escuchar lo que me dice, lo que nos dice. Hola, buenos días, María.
1: Ya me han traído las participaciones. A ver si nos toca. Venga.
0: Pero antes dice esto, mira, mira.
1: ¿Ya?
0: Sí,
1: soy
0: ya.
1: María Vilche.
0: Hola, María.
1: Y ayer mandé a una trabajadora a que me comprara participaciones.
0: ¿Sí?
1: Y a que me diera una canción.
0: Muy bien.
1: La canción era de Nino Bravo.
0: Muy bien.
1: No sé si me la dieron o no me la dieron.
0: Sí,
1: pero de todas maneras, quiero pedir otra canción, que me dediquéis otra canción, la
0: vale.
1: que queráis, ¿vale?
0: Sí, vale.
1: Y sí, me la dediquéis a María.
2: María Vilches.
1: Vilches, vale. Sí, vale.
2: Sí, te puso la canción, te la puso.
1: Yo, sí, vale, vale. Pues gracias. Muchas gracias. Yo antes vivía en La Morera. Y os pedía, siempre tenía la radio con vosotras, pero ahora estoy en la residencia de Roca y Pi.
0: Claro.
1: Y me pongo la radio de vez en cuando.
0: Claro.
1: ¿Vale?
0: Vale, preciosa.
1: Venga, adiós, gracias.
0: Un besito, mira, mira.
1: Ya me han traído las participaciones.
0: Toma ya.
1: A ver si nos toca.
0: Nos va a tocar.
1: Venga.
0: María, nos va a tocar. Yo y María Vilches te voy a regalar esta, Noelia, de Nino Bravo, que te mando un besazo.
3: A las demás.
0: Y gracias por escucharnos. Y gracias también a Lourdes.
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0: Por aquí tenemos a Bertinos Borne. Abrázame. Qué bonito es un abrazo. De esos abrazos que se sienten en el alma, ¿eh? No cualquier abrazo me vale a mí.

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0: Y por aquí tenemos mensaje de Manu, dice: buenos días María, que tengas un bonito programa y feliz mañana. Me gustaría escuchar de Janet, Frente a Frente, gracias, y que tengas un bonito martes. Igualmente, para ti un besazo. ¡Muah!

Por aquí tenemos al gran Sergio Dalma, al noi de Sabadell, Galilea. Pongo el teléfono otra vez en marcha. Venga, 93 4 6 5 7 7 7 6.

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1: Bueno, pues vamos a saludar a los chicos del restaurante Can Balló, que son encantadores. 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Bueno, por aquí tenemos un mensaje de Rubén. Dice: buenos días, María, soy Rubén. Qué rápido se ha pasado el fin de semana. Dice, pero bueno, esta semana será más corta. Pues sí, la verdad es que sí. Que te mando un besazo, Rubén. Que tengas un bonito día. Si quieres una canción, tú me la pides, yo te la...

Bueno, por aquí tenemos una canción, nos ha llamado La Quimeta, y dice que le encantan esas canciones tan antiguas. Y dice, hoy que son, dice, ya son de mis tiempos. Pues mira, yo te voy a regalar esta de Moncho. Espero que te guste. El título es Soy lo prohibido. Que tengas un gran día, preciosa Meva, partú.

Bueno, pues nos ha llamado Eduardo y Eduardo, pues yo no, ahora no me acuerdo desde dónde llama. Me dice, hoy es mi santo. Digo, ostras tú, si lo he dicho esta mañana yo. Yo no me acordaba ni si lo había dicho. Pues nada, Eduardos, Edus, felicidades a todos. Y me pide hoy La vi pasar, pero la vamos a poner porque dice que le encanta y la hemos puesto una vez esta mañana por Rocío Dúrcal. Así que ahora la ponemos por Javier Ginés. Hoy La vi pasar. Un besazo. Que tengas un bonito día y felicidades.

Bueno, el teléfono no para. Ahora era Núria desde el Masnou, que nos pide una canción de José Vélez. El título es Santo Domingo. Que tengas un maravilloso día. Ahí va para ti tu canción. Un besazo.

Bueno, aquí tenemos a el último de la fila con un como un burro amarrado en la puerta del baile. Bueno, acaba de venir ahora mismo, que le iba a poner una canción para él. Le iba a poner esta canción, esta. Acaba de venir Pedro Baos a buscar Lotería de Navidad de Radio Pomar, porque si nos toca a nosotros también le va a tocar a él, eso es fijo. Y bueno, pues oye, que hasta el día 30 de octubre, a la planta baixa de la Casa de la Vila, de dilluns a divendres, des de les 10 a les 14 hores i des de les 16 fins les 20, de dilluns a divendres, ja ho he dit, exposició d'obres pictòriques del mestre pintor Pedro Baos. Ya lo sabes. Puedes ir a visitarlo, es que es gratuito, ¿eh? Nosotros un día de estos iremos a verlo. Hombre, faltaría más, allí estaremos. Pedro Baos Castellanos, nuestro pintor maestro de Badalona, el nostre pintor badaloní. Ya sabes, hasta el día 30 de octubre a la planta baixa de la Casa de la Vila. En la plaça de la Vila, sí, en la planta baixa de la Casa de la Vila, de l'Ajuntament. Bueno, pues nada, Pedro Baos, que te mando un beso. Y aquí tienes tu canción, Corazón Partido.

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3: Hola María, buenos días.
0: Buenos días.
3: Bueno, te iba a pedir una de Sergio Dalma, pero acabas de poner una.
0: Sí.
3: Y de Adamo también. Pues mira, me pones una del Perales.
0: Vale, venga. Vale.
3: Muchas gracias.
0: Venga, gracias
3: bueno,
0: a ti.
3: Estuve intentando hablar, pero me comunicaba el teléfono, estarías hablando con alguien. Bueno, un besito.
0: Otro para ti, María José.
3: Y muchas gracias.
0: Gracias a ti. Y aquí tienes tu canción. He elegido esta. ¿Y cómo es él? Un besazo, María.

Bueno, pues por aquí tenemos otra canción. Esta se ha acabado así, en seco. Tenemos una canción que nos trae Sergio Dalma, Bailar Pegados.

Y aquí tenemos esa cosita, mami, con Iván Zayas. 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

0: Hola, buenos días.
1: Hola, ¿qué tal? Muy buenos días, María.
0: Buenos días, Giovanni, ¿cómo estás?
1: Pues muy bien, muy bien.
0: Sí, me alegro muchísimo.
1: Escuchando todas esas notas informativas que nos dan.
0: Sí, de vez en cuando, ¿eh?
1: Está muy bien, está muy bien.
0: Bueno, ¿y tú estás currando? ¿Ayer también curraste o no?
1: No, ayer...
0: Ayer fiestita.
1: Sí, sí, sí.
0: Bueno.
1: Pero hoy ya la rutina de todos los días.
0: Claro, la realidad, ¿no?
1: La realidad, así es.
0: Exacto. Bueno.
1: Y nada, que las rondas ahora están súper colapsadas.
0: ¿Sí? Madre mía.
1: Pero bastante, ¿eh?
0: Ostras.
1: Bastante. Así que pues nada, poner un buen humor y ya está.
0: Eso sí, porque no puedes hacer nada.
1: En compañía de la mejor música,
0: claro. Claro, hombre, faltaría más, ¿eh? La de Radio Pomar. Bueno, pues yo te voy a regalar una canción. ¿Cuál te apetece, Giovanni?
1: Esa que dice... Tu-tururu, tu-tururu. Ya sabes cuál es, ¿no?
0: Sí que sé cuál es, sí. Sí que sé cuál es. Bueno, me parece que si no me equivoco, la que me estás pidiendo ahora es una canción en catalán, ¿no?
1: Exactamente.
0: Bueno, pues mira, una canción que a mí me da mucha marcha. Mira, mira, escolta. Escolta, espera.
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0: Esa misma. Pues nada, Giovanni, que tengas un bonito día y te mando un abrazo enorme.
1: Venga, gracias, María.
0: Adiós, chao.

Saluditos a Nico, que nos escucha desde Huelva. Bueno, acaba de venir Marga a por su lotería de Navidad de Radio Pomar. Me encanta, ¿eh? Aunque ha entrado en un momento, pues, en que yo no estaba muy... No puedo contarlo. Es que he dicho algo que me ha escuchado desde fuera. Sí. Pero me ha escuchado bien, ¿eh?

Y tenemos un saludo, es aquí va solo un saludo, dice saludo para todos y especial para ti de parte de Dante y en especial de parte mía, que soy David. Un abrazo muy grande, pues muchas gracias. Y ahora os voy a regalar una canción, ¿eh? Pero antes... Ya llevamos más de 3 horas compartiendo la mañana, hoy martes... Ya va por la mitad. Y aquí no se rinde nadie. Si el despertador te ha acostado, olvídate. Sube el volumen que ahora empieza lo bueno. Es que yo la verdad es que sé que los martes cuesta arrancar porque ayer encima fue fiesta y es como si fuera lunes. Pero piensa que el lunes tuvimos fiesta y tenemos un día menos. Estás a un paso del ecuador de la semana, así que estamos nosotros para ponerle ritmo a tu rutina. Venga, acompáñame. Color Esperanza es Diego Torres. La la la la la la la. Año 2001.

0: Y nos ha enviado un mensaje Antonio de Torre Baró. Mira, a ver si lo puedo pasar, porque lo tengo ahí, ahí, donde estás, Antonio. Mira, aquí. A ver lo que nos dice Antonio.
1: Hola María, buenos días.
0: Buenos días.
1: Soy Antonio de Torre Baró.
0: Hola Antonio.
1: A ver si me podías poner una canción de Héroes del Silencio, la que tú quieras.
0: Vale, venga.
1: ¿Vale?
0: Vale.
1: Que pase un buen día, adiós.
0: Igualmente, ahí tienes. Mira, te voy a regalar esta. Maldito Duende, de Héroes del Silencio. Un besazo.

Bueno, tengo aquí, antes de poner este tema, tengo una canción que la tengo que poner sí o sí, porque nos ha llamado Juan, Juan de aquí de Pomar. Y yo digo que Juan es una persona encantadora, una persona maravillosa. Y bueno, pues hoy tiene un día así un poquito rarillo. Y yo digo, mira, te voy a poner esta canción para ti. Resistiré. Vamos a resistir sí o sí, Juan. Que tengas un maravilloso día, que te mando un besazo y también te mando muchísima energía para que te recuperes rápido.

Y aquí tenemos una canción para Carmeli, que también ha venido a buscar la lotería de Navidad de Radio Pomar. Bueno, que ay, a mí me encanta. A veces, bueno, os doy esa energía que necesitáis. Y me dice María, necesitaba esta energía. Pues para ti.

petición musical. Ella es Lidia, dice: buen día María, soy Lidia y me encantaría escuchar la canción Con solo una mirada de Olé Olé. Dedicársela a mis padres, José María, Agustina y al Pitu, y saludar a mis compis de trabajo y a todos los oyentes de Radio Pomar. Un besote muy grande para ti, María. Igualmente, que tengáis un maravilloso día y aquí tenéis Con solo una mirada, Olé Olé.

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4: Y tenemos por aquí mensaje que dice: buenos días, María. Quisiera escuchar una canción de Enanitos Verdes, Lamento Boliviano. Con un saludo a mis amigas Shirley, Marlene, Evelyn y Flor, de parte de Jolivet. Pues de parte de Jolivet, aquí la tenéis. Un besazo.

Tenemos por aquí otra petición. Dice, buenos días, María, me gustaría escuchar a Matt Monroe. Alguien cantó. Gracias y un beso. Pues gracias a ti, un beso, y es para Rosa María.

0: Bueno, y por aquí tenemos una canción que nos trae Bertín Osborne, Como un vagabundo. Yo estaba viendo ahora que son las 12:18.
1: Buenas noches.
0: Y en realidad a mí me suena como que... que tiene que ser más temprano, ¿no? Madre mía, madre mía.

Bueno, por aquí me pide una canción Maika de Casa Gemas y la verdad que es que me está costando la vida. Yo no sé de dónde saca estas canciones. Ay, yo no sé dónde saca esas canciones, Maika de Casa Gemas, de verdad, no sé. Porque además que son canciones que yo y cantantes que yo, mira, me siento como que no sé. Llevo un rato buscando, ¿eh?

Bueno, por aquí tengo a la Pepi de San Mori. Dice, ja, ja, ja, la Maica siempre rebuscando las canciones. Dice, es muy buena. Un besito. Haciéndote trabajar para que no te duermas. Ya te digo yo, ya te digo yo. Un besazo. Y en un momento ponemos una canción para Carmen de aquí de Pomar. Venga.

Bueno, y nos ha llamado Carmen desde aquí de Pomar, que ya está un poquito mejor. Desde aquí le enviamos muchísima energía. Pronto vendrá y ya podrá venir a buscar la lotería de Navidad de Radio Pomar. Y venga, un beso grandísimo. Y ahí está, para ti, un besazo para Carmen de Pomar. La canción Dos gardenias, de Antonio Machín.

Bueno, tengo por aquí a Beura. Es que yo no sé lo que ponerte, hija mía. Ya, ayer tenía algo preparado, pero hoy ya no. Pepita dice que ayer estuvo en el Teatro Margarita Xirgu viendo un festival de jotas, que se lo pasó muy bien, que también vio a Mari Carmen. Bueno, pues oye, me alegro muchísimo y me alegro que lo pasarás bien. Y mira, te voy a regalar una canción. Dice, ¿me pones una canción? Yo le voy a poner, a ver, estaba pensando yo en una que no sé si te gustará, porque ya es una canción que tiene muchísimos años, pero posiblemente te guste y la recuerdes. Ya me dirás si la recuerdas. Mira, es esta. Venga, te mando un besazo y ahí la tienes. Pepita, para ti.

0: Y tenemos petición musical que nos llega a través del 630 72 76 70. Venga a ver qué dice. Hola, hola.
1: Hola, buenos días, María. Mira, aquí estamos, hoy tocando de zafarrancho, estamos haciendo un poquito de ejercicio aquí en una caseta que tengo, he montado un poquito de bicicleta y una máquina de corriente, en fin, para ponernos un poquito en medio condiciones. Pues nada, hoy toca hacer un poquito de gimnasia. Pues nada, era para pedirte una canción de los jóvenes, no sé si la encontrarás porque es muy antigua, Bajo tu techo, ¿vale? Somos Paquita y Carlos aquí en Santa Coloma, un abrazo y a seguir bien, ¿eh? Y poner buena música, ¿vale? Que nos gusta mucho.
0: Pues muchas gracias. Y aquí tenéis Bajo tu techo, los jóvenes. Paquita.
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0: Carlos, para vosotros dos, un beso.

Y ahora sí, señoras y señores, nos bajamos aquí, pero recuerden que mañana voy a volver. Mañana ya miércoles, el Ecuador de la semana, y aquí estaremos desde las 8 de la mañana hasta las 13 horas, hasta la 1 de la tarde, con nuestro programa Día a Día Despertador, porque empezamos, muchos de vosotros os levantáis conmigo. Y bueno, pues lo dicho, os mando un beso, que seáis inmensamente felices, y ahora os dejo con Juan Marín y su Café Show. Gracias infinitas y hasta mañana. Ah, y no olvidéis, os quiero hasta el infinito y más allá del cielo.

compañera María Jiménez, que ha sido la encargada de acompañarte hasta ahora mismito, hasta la una de la tarde. Estamos a martes, día 13 de octubre de este 2026. Bueno, nosotros nos ponemos en marcha, ya sabes que desde la una y hasta las cuatro pues tenés una nueva cita con el Café Show, el programa de los mediodías en Radio Pomar. Así que muchísimas gracias por seguir en la sintonía de Radio Pomar. Ya sabes, en esta tu radio de proximidad con buena música, peticiones a través de nuestro móvil interactivo y a través de nuestro teléfono del directo. Eso serán unos minutos. Y nosotros pues ya estamos preparados, dispuestos para ofrecerte lo mejor con buena música. Bueno, con la música, con la esencia de Radio Pomar. Con esa música que tú eliges y también esa música que nosotros te ponemos. Música de hoy, de ayer y de siempre. Para todos los gustos. Y de verdad, muchísimas gracias. Venga, que empezamos. Los colores de tu cara. Ahí está lo nuevo del Suso. Ayer estuvimos escuchando esta canción porque es lo nuevo, nuevo. Y suena así de bien. ¡Bienvenidos! Un saludo muy fuerte a los oyentes que están a través de radiopomar.es. Gracias por estar ahí con nosotros.

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móvil, ya sabes, el móvil para pedir tu canción. 630-72-76-70 y nuestro teléfono, pues desde ahora mismito y hasta las 4, 93-465-7776. Mira lo que tengo por aquí, tengo esta canción que suena así de bien. Él es Carlos Rivera y José Luis Perales, un velero llamado Libertad.

Sí, ahí está Andy Lucas. Qué recuerdos ahí. Era el año 2001 cuando empezaban y que fue todo un éxito. Bueno, pues vámonos hacia Barcelona. Nueva jornada de huelga de autobuses en Barcelona. Eso será mañana 14 y 15 de octubre. Horarios y servicios mínimos para el jueves y el viernes. Los paros parciales afectarán a la red de TMB, Barcelona Bus Touristic, en tres franjas horarias con servicios mínimos. Oscilarán entre el 20% y el 40% dependiendo del nivel de afluencia. Ya sabes, mañana 14 y pasado 15 de octubre, nueva jornada de huelga en Barcelona. Ahí está, TMB.

0: es Fuera de Mí. Por cierto, un saludo muy fuerte a todos esos cafeteros y cafeteras que ya están ahí en sintonía, que ya llevan un ratito con nosotros, incluso desde primera hora de la mañana ya conectados con Radio Pomar. Bueno, yo quiero mandar un saludo muy fuerte al gremio de la pintura. A esos pintores de brocha, bueno, es que hay dos tipos, el de brocha grande y brocha pequeña. Pincel, que es el artista que pinta cuadros, que también es pintor, y luego el pintor que pinta pues pisos, casas, fachadas, establecimientos, todo tipo. Así que un saludo muy fuerte, hombre, a todos los pintores que ahora mismo estén en sintonía con nosotros. No sé si en estos momentos están ahí en sintonía, Pintor al Rodillo, un saludo muy fuerte, que están en Badalona, que siempre están en sintonía con Radio Pomar. Así que un saludo muy fuerte, Pintor al Rodillo. Están ahí con Radio Pomar. Nos vamos al Badiu.
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Bueno, Luis, un saludo muy fuerte, de verdad, gracias por estar ahí con nosotros. El teléfono, el móvil para esas canciones, esas peticiones a través del 630-72-76-70. Venga, envíame ese mensajito, pídeme esa canción, que va a ser todo un placer ponértela. Así que si estás en el trabajo en estos momentos, de verdad, muchísimas gracias por estar ahí con nosotros, a todos los repartidores, como Carlos Pérez también, Carlito, que está ahí en sintonía con nosotros. No sé dónde está en estos momentos, pero un saludo muy fuerte. De verdad, muchas gracias por estar ahí, siempre con Radio Pomar.

8 de la tarde, bueno, del mediodía. Esto es el Café Show. ¿Te has tomado el café o no te has tomado el café? Yo me tomo un café. Sí, hoy antes de venir a la radio me tomo un cafetito, café largo, con mi pan con tomate y mi huevo frito, pero a la plancha, sin darle con el pan, a la yema, no, a la plancha, riquísimo.

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1: Bueno, qué bien suena Ale Rodríguez con este Abuelo. Qué canción más bonita, qué canción más bonita, de verdad. Cuando las canciones van dedicadas a los abuelos y a las abuelas, que tendrán que ser eternos, siempre lo he dicho yo. Yo cuando escucho canciones dedicadas a los abuelos, me emociono. No sé tú, Mari, pero yo me emociono.
2: Me emociono.
1: ¿Tú te emocionas o no te emocionas?
2: Sí, sí.
1: Hombre, claro. ¿Cómo estás, guapa?
2: Estoy muy bien, guapo.
1: Olé, así me gusta. Vuélvemelo a decir así para ponerme colorín, colorado. Al colorín.
2: Hola, guapo, ¿cómo estamos?
1: ¡Ole, ole!
2: ¡Ole, ole, saleroso! ¡Alegría, alegría! ¡Qué simpático que eres!
1: Oye, así me gusta que los oyentes estén energéticos, porque si no son energéticos, a mí los oyentes no me gustan. Cuando llama un oyente tristón, a mí me pone un poco de mal humor, de verdad. Pero bueno, hay que ser así, como haces tú, con alegría, con chispa.
2: Con alegría y con humor.
1: Claro, claro que sí.
2: Igual que tú.
1: ¿Te has tomado café o no te has tomado café?
2: Yo café no tomo.
1: ¿No tomas café?
2: No, yo no, yo leche con Colacao.
1: Ah, muy bien. Bueno, también está bien el Colacao. También
2: sí.
1: Está bien.
2: Sí.
1: Pues yo me tomo un cafetito.
2: Eso está muy bien.
1: Y cuando termine el programa me voy a tomar otro cafetito.
2: Yo a la noche no duermes.
1: Bueno, Mari, cuéntame.
2: Quiero que me dediques una canción.
1: Sí.
2: Para dedicar una canción. Soy cadenallista, ese del primero.
1: Perdona, que te escuche bien. ¿Qué canción me has pedido?
2: Ser el primero.
1: Sí, pero que la
2: ser el canallista.
1: ¿El qué? ¿El camelista?
2: No, se llama la canción Ser el primero.
1: Ser el primero, espera.
2: Y la canta Ser el canallista.
1: Primero. A ver, ser el primero. A ver si me sale por aquí. El caballista.
2: No, caballista no, ser el primero, el canallista.
1: Camallista.
2: No, canallista.
1: Vamos, que estoy ahí en ello,
2: Muy
1: ¿qué?
2: Bien.
1: A ver, ser el primero. Venga, que yo ahora la busco.
2: Una cosa.
1: Dime.
2: ¿Y en qué horario está el Jaime Guaza?
1: No está ahora, de momento no está con nosotros.
2: Lo digo porque lo he disfrutado mucho en estas vacaciones de verano. Y me encanta, y era para dedicársela a él.
1: Pues bueno, pues se la dedicamos a él, será todo un placer dedicársela a nuestro compañero Jaime.
2: ¿Y ya no va a venir más?
1: De momento no sé, ahora no está, de momento con nosotros.
2: Porque me ha gustado muy bien cómo lo hace, su voz y todo.
1: Muy bien, pues no te preocupes, que siempre estará la esencia de los buenos compañeros.
2: Vale.
1: Pues venga, ahora
2: qué
1: te pongo.
2: ¿Qué simpático que eres?
1: Venga, muchas gracias.
2: Ahora ¿eres el Jesús?
1: Yo no soy Jesús, yo soy Juan.
2: Ay, verdad, Juan, me he equivocado.
1: Yo soy Juan.
2: Juan.
1: Pues venga, un saludo muy fuerte.
2: Gracias.
1: Gracias.

Vamos también a mandar un besito muy fuerte a Raima, que está ahí en sintonía con nosotros a través del 101.2 de la FM. Un saludo muy fuerte a nuestros oyentes del barrio de Horta, en Barcelona, que están ahí también en sintonía con nosotros, con la 101.2 de la FM. Y sobre todo también, pues, tú que estás en Badalona, tú que estás en Santa Coloma, tú que estás en San Adrián del Besós, tú que estás en ¿dónde voy a decir ahora? En Montgat, tú que estás en Ocata, tú que estás en Vilassar, en Premià, en Mataró, en Esplugas, en Cornellà, en Hospitalet, en Gavà, en Castelldefels. Bueno, estés donde estés en estos momentos, de verdad, muchas gracias por estar ahí con nosotros, de verdad. Lo digo de todo corazón a ese cafetero showshero, cafetera showshera. Y estoy en busca de la canción, me ha pedido Mari. Vamos allá, a ver si la localizo.

En el tiempo vamos a abrir nuestro baúl del recuerdo, nuestro baúl que tenemos en este programa que se llama Café Show, que estamos de lunes a viernes de una...

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1: Pues sí, unido junto a ti. Mari, a ver si es esta la canción y he acertado. Ser el primero soy canallita. Así es. Bueno, feliz martes. Yo creo que sí que he acertado.

0: tiene esta canción, Ser el primero, soy canallita. Tiene un ritmo esta canción, de verdad, que me he puesto a bailar en el estudio. Bueno, dice por aquí Desi, pues claro, esto es canciones para Mari. Y ahora Desi dice que has acertado, Juan. Me encanta, Desi. Bueno, me pide otra canción, a ver qué dice.
1: Te la quería pedir, pero ya se me han adelantado.
0: Se han adelantado.
1: La pedí hace unos días.
0: Mamera.
1: Ponme después bachata flamenca, que también es muy chula.
0: Pues sí. Bueno, es una canción espectacular. La canción que nos pides. Bueno, un besito, Desi. Gracias por estar ahí con nosotros. Gracias por estar en la sintonía de Radio Pomar, de verdad, gracias a todos los cafeteros y cafeteras. Mira, yo estoy contento hoy. Estoy contento y él es un artista que a mí me encanta. Es Jorge Luis Chachín. Mira, escucha.

0: contento. Hoy qué contento estoy hoy. No sé tú, pero yo estoy contentísimo. Contentísimo de tenerte al otro lado. De verdad, estoy contentísimo. Tienes ya nuestro numerito de Navidad, 93.392. 93.392. ¿Y si toca? ¿Te imaginas? Oh.
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petición de Desi que nos envía, quiere escuchar la canción de bachata, bueno, flamenco y bachata de Daviles de Novelda, canción muy bonita. Desi, un besito muy fuerte. Feliz martes. Bueno, te recuerdo el móvil. Si quieres una canción, 630-72-76-70 es el móvil interactivo. 630-72-76-70. Y ya tengo por aquí la canción. Sube el volumen. Desi, sube el volumen. No sé dónde estás en estos momentos. Si en tu casa, en el trabajo, no lo sé. Pero estés ahora mismo donde estés, escuchando esta canción de flamenco y bachata de Daviles de Novelda, quiero que subas el volumen, que se escuche Radio Pomar. Y suena así de bien. Venga, vamos a bailar esta canción, que también tiene su ritmo y es una canción muy bonita. Un besito, Desi. Y tómate café.

0: con estas canciones, cuando no estamos en antena, pues estoy bailando aquí, haciendo un poquito de ejercicio en el estudio de Radio Pomar, porque hoy es todo bachatita.
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Para las Kelly, claro que sí, para esas amas de casa que están ahí en sintonía también, esta canción para vosotras. Con todo el cariño del Café Show, para esas cafeteras showcheras. Así que ahí está Leo Rubio, para las Kelly.

fuerte a todo el gremio de la limpieza, que ahora mismo estén en sintonía con nosotros aquí en Radio Pomar. Sí, Radio Pomar. Venga, móvil interactivo 630-72-76-70. 630-72-76-70. Pídeme esa cancioncita, sea por mensaje escrito o mensaje de voz. Puedes hacerlo como tú quieras. Si no, nos llamas, porque el teléfono está a tu entera disposición. 93-465-7776. 93-465-7776. Es un teléfono muy fácil para que te lo memorices, como también nuestro número. Nuestro número, que también quiero que te lo memorices. El numerito de nuestro número de Navidad, de la radio. 93.392. 93.392. Qué bonito número. Yo estoy ya con el número memorizado. Aparte, ya tengo ya las 20 participaciones. 20 participaciones. Anda, que como toque, nos vamos. Nos vamos al solecito y a la playita. Así que, ya sabes. Al solecito y a la playita.

Venga, esta canción va para Peñica, que está ahí en sintonía, para Peña. Peña, ¿estás ahí? Claro, sí, yo lo sé que estás ahí. Mira cómo suena. Se titula Romántica. ¿Quién la canta? Pues Demi Russo. Mira, mira que a mi padre le encantaba Demi Russo. Bueno, le chiflaba Demi Russo. Así que esta canción es para ti y sobre todo para todos esos oyentes que son fans de Demi Russo. Mira cómo suena. Romántica. Qué bonica cançó.

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Mar Quevedo. Bueno, ¿qué tal? Bienvenido. Dice por aquí Benny Carlo, también está en sintonía. Nos llevan, bueno, ¿dónde va? ¿Que estás de vacaciones? ¿Estás de vacaciones, Mayé? ¿Estás de vacaciones? Bueno, un saludo muy fuerte a los amigos que están ahora mismo a través de nuestra página web, a través de radiopomar.es. Ya sabes, también estamos ahí para todo el mundo. Nos llevas contigo. 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

22 minutos, vamos a darle un poquito de más energía. Ahí está Roger Sánchez, Chico Castillo, El Gitano, así suena. Mira, mira, mira qué ritmo tiene, mira qué ritmo tiene esta canción, que suena así de bien. Mira, mira, escucha, escucha. Venga, que no pare el ritmo, esto es el Café Show, ya sabes, de lunes a viernes, entre la 1 y las 4 del mediodía, aquí en Radio Pomar. El Café Show va contigo, estés donde estés.

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casa un amigo de verdad. Bueno, escucha porque vale la pena que escuches la letra. Un amigo de verdad. Así se titula la canción.

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19 minutos y las 3 de la tarde. Te recuerdo que a las 3 de la tarde conectamos, como siempre, a más compañeros de InfoCat, la información móvil interactivo. Ya sabes, 630-72-76-70. Tengo por aquí un mensaje. Hola, guapo, buenas tardes. Me pondrías a Ceniza. Se acabó el amor, gracias y feliz tarde. Bueno, pues un besito muy fuerte, Mari. Ahora te pongo esa canción, pero antes, ahí está esa luz de luna. Rocío Dúrcal y Manolo García. Mira qué dúo, qué dueto más bueno.

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sintonía con nosotros por Barcelona repartiendo y en la sintonía de Radio Pomar. Un saludo muy fuerte a todos los repartidores que van con la furgoneta en estos momentos y están en la sintonía de Radio Pomar, a esos cafeteros showcheros

606-30-72-76-70 para que me envíes ese mensajito, esa canción. O si no, nuestro teléfono 93-465-7776. Ayer me decía Juan, oye, que te estoy llamando varias veces y no hay manera. A ver, yo cuando pongo el teléfono es cuando lo digo, ¿vale? Porque cuando estoy poniendo canciones, lo tengo apagado. Lo enciendo cuando lo nombro. Así que ya sabes, 93-465-7776. Venga, que hoy estoy contento. Yo siempre estoy contento, no sé tú, pero yo hoy martes 13, estoy contento. Contentísimo.

Hola Juan, muy buenas, aquí el Tony Verdejo, de reparto por Barcelona. Me gustaría pedirte por favor una cancioncita del barrio, la que tú quieras, será que sea dedicar a todos los transportistas y repartidores que nos están escuchando. Venga, mucho ánimo para todos con esta semanita más corta, ¿vale? Un fuerte abrazo, Juan, muchas gracias.

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1: Claro, y sobre todo la música. 3:03, venga, empezamos en nueva hora. ¿Has comido? Bon profit, buen provecho, si has comido. Si no has comido aún, como yo, que como tarde, hago una merienda cena, pues oye, a esperarte. Venga, empezamos. Desde Nerja, Nuria Fergó, la vida son solo 2 días. ¿Y qué razón tiene?

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Seguiré siendo de campo. Ahí está Paco Candela. Qué ritmo que tiene y qué talento tiene. Bueno, nosotros seguimos aquí en el Cafetito Show, ya sabes, 3 y 11. 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No compres uno, compra aunque sea dos, tres, cuatro, cinco, seis participaciones. A ver si me superas. A ver si hay algún oyente que me supere. Que compre 21. Mira, con 21 papeletas, 21 participaciones, ya me has superado, porque yo tengo 20. Así que si hay algún oyente que ha comprado 20 participaciones y me lo hace saber, oye, pues yo agradecido, de verdad, agradecido por saber que me has superado. Seguramente que habrá algún oyente que sí que ha comprado 21 participaciones. No sé, pero yo sí. Yo 20.

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Yo tengo el presentimiento de que algo vamos a rascar. Sí, ya verá. A ver, todos queremos que sea el premio, el primer premio, pero si es el segundo, el tercero, bueno es también. Y si es la devolución, también bueno es, claro. Recuperar lo que has invertido. 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
2: Muy buenas tardes, guapetón. A ver si me puedes poner a Maki con Galván Real. Por veras el Romeo, ¿vale? Un beso, un abrazo, guapo.

Bueno, ahí está, petición, volver a ser Romeo, Maki, Galván Real para José, petición dedicada a través de nuestro móvil interactivo, y nosotros seguimos aquí, ya sabes, hasta las 4 de la tarde, Café Show, ahí están nuestros oyentes siempre con nosotros.

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Karol G, dicen, bueno, qué canción, qué ritmo, 3 de la tarde, 29, venga, que estamos a martes 13 de octubre. Por cierto, bienvenidos a la sintonía de Radio Pomar, ya sabes, en este café show. Venga, que estamos con buena música.

Bueno, Joana Santos, que por cierto vamos a estar con ella el día 5 de diciembre en la sala Razzmatazz. Está de gira, ya sabes, la dueña, el Origen Tour. Estará en Madrid, estará en Valencia, estará en Sevilla y el 5 de diciembre ahí estaremos con ella, apoyándola en la sala Razzmatazz en Barcelona. Con Joana Santos, que suena así de bien. Bueno, 3 de la tarde, 31 minutos, ya sabes que hasta las 4. De verdad es un placer acompañarte en este tu programa. Y vamos a mandar un saludo muy fuerte, que yo desde aquí quiero mandar ese saludo a esos cafeteros y cafeteras, pues que ahora mismo están en el coche, están en el trabajo, están caminando, haciendo ejercicio con nosotros, incluso con los auriculares puestos, dando esa caminata, ese ejercicio. Un saludo, de verdad. Gracias por estar ahí. Sobre todo a esos trabajadores que ahora mismo están trabajando con nuestra sintonía de fondo. Y tú que vas ahora mismo en el coche, fíjate en la pantallita que tienes delante. Fíjate en esa pantallita porque está nuestro dial, ese dial tan bonito, 101.2 de la FM. Qué bonito, ¿eh? Que te estás fijando ahora mismo, amigo oyente. Y ves esos cuatro numeritos. Me están mirando por aquí. Es 101.2. De verdad, gracias por estar ahí.

Venga, seguimos y lo hacemos con más música y con este Tengo. Ahí está ella, la guapísima Marta Santos, que suena así de bien. Y no te me muevas, venga, que nos vamos al móvil en unos minutos.

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0: Bueno, pues sí, ya sabes que cada día cuando llega el mediodía estamos aquí fieles a la sintonía con nuestros cafeteros y cafeteras, que cada día somos más, hay que decirlo. Muchísimas gracias a esos oyentes que están ahí en sintonía. De verdad, muchísimas gracias, porque es de agradecer que nos elijas, que seamos tu radio de compañía y sobre todo 24 horas con la mejor música de hoy, de ayer y de siempre, que por las mañanas, pues ahí está nuestra compañera María Jiménez, los jueves compañero Manolo Valdés, los viernes de 4 a 8 la compañera Mari Carmen Espósito, bueno, así hasta el fin de semana, que tenemos también la compañera María José Salvador, el equipo que te acompaña. Y que lo hacemos de verdad, de todo corazón. Bueno, pues hoy tenemos con nosotros, que en breve estará ya, se incorpora, aunque lo vas a escuchar, tenemos a nosotros por aquí a Michelle Barcelona, que me gusta porque la veo con cara de contenta. Sí, me gusta que la gente transmita ilusión y alegría, que es lo que a mí me gusta. Yo ya lo he dicho antes a un oyente, cuando me ha llamado a primera hora del programa, ha llamado con una energía que yo me he puesto contento. Porque cuando un oyente te llama y te da esa energía y esas buenas vibraciones, pues a mí también me pasa. Hoy me voy a ir contento de la radio. Porque no es un oyente que me ha llamado triste, apenado. Hola, Juan, tengo un problema. No, yo lo que quiero es que diga: hola, Juan, ¿cómo estás? Eso es lo que me ha gustado de la oyente Mari de Sabadell, que le mando un besito muy fuerte. Y tenemos con nosotros, bueno, que se acerca el Halloween, día 31, los amigos de Travesura Show, que ellos pues son profesionales en todo lo que es pues show de animación, caritas pintadas, fotografía y filmación, burbujas. 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Pero antes quiero que Michelle, como está aquí en los estudios, nos avance un poquito más, que el otro día estuvo hace un par de semanitas o tres, hace tres semanitas. Acércate al micro, que desde ahí no me puedes hablar, si no se va, desde ahí. Ahora sí. ¿Qué tal, Michelle? Bienvenida de nuevo a tu casa.
1: Bueno, hola Barcelona, ¿cómo están todos? De verdad, muy feliz y contenta y un placer de estar aquí nuevamente tu Radio Pomar.
0: Hoy te veo un poquito más tranquila, así me gusta. Hay que decir a los oyentes que el otro día estaba un poco nerviosa, porque es normal cuando viene a la radio y ve el micro, pues a todo el mundo le ha pasado.
1: No, claro que sí, porque la verdad es la primera vez que estoy en la Radio Pomar aquí en Barcelona, ¿no?
0: Sí.
1: Entonces, anteriormente yo ya he estado en Perú, pero en la radio es un poco muy distinto, pero muy chulo y me gusta vivir la experiencia.
0: Muy bien. Bueno, hay que decir que Michelle estuvo hace 2-3 semanas, lo vuelvo a repetir, se presentó y mira si estamos aquí, que radio, esta radio la escucha gente. Hay que decirlo con todo el orgullo, que ya se han puesto 2 o 3 radios en contacto con ellas. Así, eso sí, no te me vayas de Radio Pomar.
1: No, no te preocupes, que no te voy a sacarlo.
0: No te me vayas de Radio Pomar, Michelle. No te me vayas de Radio
1: Pomar.
0: Para nada. 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
1: Muy bien, pues muchas gracias. Claro, hoy con nosotros Michelle Barcelona y los amigos de Travesura Show, que viene con el equipo, lo que no habla, está por aquí también una de su equipo, que por cierto, ya que estás, di hola, di hola, aunque sea el micro.
2: Hola.
1: Hola, ¿cómo te llamas?
2: Merly.
1: ¿Cómo?
2: Merly.
1: Merly.
2: Sí.
1: Un saludo muy fuerte. Gracias por estar aquí también.
2: Gracias, Juan. Gracias por la invitación a tu radio también.
1: Nada, gracias a ti.

0: 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Hacemos un salto en el camino y volvemos.
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0: Aitana, 6 de febrero, recta final, 8 minutos. 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

nuestro punto y final, eso sí. Mañana volvemos a partir de la una del mediodía, después de nuestra compañera María Jiménez. Gracias a todos. Te dejo con una buena selección musical y cuando el reloj marque las 8 de la mañana, será la compañera María la que te dará los buenos días. Nos vamos. Mañana más. Hasta mañana.

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1: Hola.
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